0: Esther, una mujer inteligente.
1: Aunque en muchas ocasiones los israelitas estuvieron oprimidos por otros pueblos, Dios no se olvidaba de ellos. En Persia gobernaba el rey Asuero, y entre sus colaboradores se hallaba Mardoqueo, un israelita que había logrado acabar con una conspiración contra el monarca. En cierta ocasión, el rey celebró una gran fiesta, pero su esposa, la reina Vasti, se negó a asistir. Como no era un buen ejemplo que lo desobedecieran, Asuero decidió separarse y buscar una nueva esposa. Muchas mujeres fueron hasta el palacio, esperando ser elegidas.
2: ¡Ay, quisiera que me elija a mí!
3: Oh, ojalá reparen mí.
2: ¿Cómo luzco?
4: Seguramente me elegirá.
2: ¿Te parece que estoy bella?
4: Soy la más bonita de todas.
1: Y entre ellas estaba Esther, pariente de Mardoqueo. Cuando el rey la vio, sintió que su corazón latía más rápido. Se había enamorado de ella. Inmediatamente le colocó la corona real sobre su cabeza. Esther sonrió con dulzura, pero como le habían aconsejado, no le contó a Asuero cuál era su origen.

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El refugio del justo, al músico principal, Salmo de David. En Jehová he confiado. ¿Cómo decís a mi alma que escape al monte cual ave? Porque he aquí, los malos tienden el arco, disponen sus saetas sobre la cuerda, para asaetar en oculto a los rectos de corazón. Si fueren destruidos los fundamentos, ¿qué ha de hacer el justo? Jehová está en su santo templo, Jehová tiene en el cielo su trono. Sus ojos ven, sus párpados examinan a los hijos de los hombres. Jehová prueba al justo, pero al malo y al que ama la violencia, su alma los aborrece. Sobre los malos hará llover calamidades. Fuego, azufre y viento abrasador será la porción de cáliz de ellos. Porque Jehová es justo y ama a la justicia. El hombre recto mirará su rostro. 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

dame la emoción que siento al nombrarte papá, papá querido, porque sé de tu inmenso y tierno amor, porque puedo comprender a cada instante la paciencia que siento.

0: El rey Ezequías. El pueblo hebreo tuvo más de 20 reyes, pero muy pocos se mantuvieron fieles al Señor. Uno de los reyes más leales fue Ezequías. Tenía 25 años cuando comenzó su reinado, pero aunque era muy joven, sabía que la mejor manera de gobernar era hacerlo según las enseñanzas de Dios. Por eso mandó a restaurar las costumbres religiosas y ordenó destruir todos los dioses falsos. Así, con la ayuda de Dios, pudo vencer a los pueblos enemigos. Pasaron muchos años y muchas batallas, hasta que un día, el rey Ezequías enfermó gravemente. Como ningún médico podía curarlo ni aliviar su dolor, Ezequías se puso a llorar.
1: No soporto más ya este dolor.
0: Y pidió la ayuda del Señor, quien se conmovió con sus lágrimas. Dios le indicó al profeta Isaías que le pasara un manojo de higos por la zona que tanto le dolía. El rey sanó de inmediato, y sus ojos volvieron a llenarse de lágrimas, pero de alegría y gratitud.

Presencia. No le hacían diferencia con el Dios que es verdadero. Cuando anda flojo el apero, se pierde hasta la conciencia. Y quiso probarlo Dios a su buen amigo Abraham. Si era solo un charlatán o capaz de un sacrificio. Y para tener un indicio, le propuso al fin un plan. Él también, como los otros, debía ofrecerle a su hijo. Fue entonces cuando le dijo: al Isaac, a quien tanto amas, quémalo tuito en las llamas en el lugar que yo elijo. Y obedeciendo la orden, salió Abraham de mañanita. Llevaba bien cortadita la leña sobre una mula, y al hijo que no calcula el costo de aquella cita. Dos peones iban también formando parte del conjunto, y al llegar hasta aquel punto Abraham los hizo quedar, para poderse adelantar y estar solo en el asunto. Fue entonces que Isaac le dijo: tatita, aunque soy novicio en esta clase de servicio, perdone si le sugiero que de no haber un cordero no puede haber sacrificio. Y aquel padre acongojado, disimulando por fuera una pena tan severa, le dio al hijo un fuerte abrazo, diciéndole a un corto plazo: Dios traerá la res que él quiera. Llegaron Abraham e Isaac a la punta de la montaña, y no faltándole maña para construir un altar, al hijo que lo acompaña lo hizo allí mismo acostar. Qué momento aquel, hermanos, en el que el viejo caudillo, con la mirada sin brillo, se aprontó para el degüello. Pero Dios no quiso aquello y le detuvo el cuchillo. Fue entonces que se oyó un grito que partió del mismo cielo, diciendo pa' su consuelo: Abraham, Abraham, ya colijo, que ni a tu único hijo me has negado en este duelo. Vio de entonces un carnero enredado entre los cuernos, y agradeciendo al Eterno por tan noble beneficio, se lo ofreció en sacrificio a cambio del hijo tierno. En esta historia tan real, veo, hermano, detrás otrita que ya no más vi a pasar a referir, y fue que Cristo al morir lo reemplazó al Barrabás. La misma historia al revés aconteció en el Calvario. En sacrificio vicario, Dios Padre, en su grande amor por el hombre pecador, dio aquel hijo extraordinario. Todos somos Barrabases que nos hemos rebelado, y sin el menor cuidado quebrantamos la gran ley de aquel que es supremo rey y que nos quiere a su lado. Y si el Isaac se salvó de aquella muerte segura, porque Dios con gran ternura le envió aquel sustituto, pagó con su hijo el tributo que nos costó nuestra cura. Bendito Hijo de Dios, Cordero Santo que mueres y que allí en la cruz prefieres sufrir por mí, pecador. Se salvan por tu dolor los hombres y las mujeres. Por eso quiero decirle al que tuvo amor tan grande: aquí estoy pa' lo que mande, que este gaucho redimido no será el mismo que ha sido en cualquier lugar que ande.

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La majestad de Jehová. Jehová reina, se vistió de magnificencia. Jehová se vistió, se ciñó de poder. Afirmó también el mundo y no se moverá. Firme es tu trono desde entonces. Tú eres eternamente. Alzaron los ríos, oh Jehová. Los ríos alzaron su sonido, alzaron los ríos sus ondas. Jehová en las alturas es más poderoso que el estruendo de las muchas aguas, más que las recias ondas del mar. Tus testimonios son muy firmes. La santidad conviene a tu casa, oh Jehová, por los siglos y para siempre. 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

0: muy bien, ahí escuchábamos la alabanza con la hermana Denise en esta mañana, la alabanza Vida de Misionario. Se comunicaba con nosotros el hermano Oscar de Kilómetro 30, hermano Oscar, fiel oyente de la programación, hermano Ricardo. Se encuentra en San Vicente en esta mañana, el hermano trabaja ahí cuidando la puerta de la iglesia los fines de semana. Y está en San Vicente, Dios te bendiga, hermano Oscar, pedía oración en su favor. Está ahí tomando un mate y escuchando la programación en esta mañana. Y pedía un maná, procura con diligencia presentarte ante Dios aprobado, 2 Timoteo 2:15, hermano Oscar. Gracias por su participación también en esta mañana. También se comunicaba con nosotros el hermano Jorge de Ilia Chafariz, está ahí en sintonía de la radio. En esta mañana de hoy pedía la alabanza, o amanhã pertence a Deus, y también ahí un maná. Dios bendiga tu vida, hermano Jorge, a los hermanos de Ilia Chafariz, porque no hay excepción de personas para con Dios, Romanos 2:11. Dios te bendiga, hermano Jorge. Ligó para nosotros también a nuestra hermana María Rodríguez. Hermana María está ahí ouvindo a programação nessa manhã, pedindo um lindo louvor. 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Temos aqui várias participações. Deus bendiga a hermana Juana de Piñalito Sur, então, ruta 17, que estão aí em sintonia de la rádio. Temos aqui participação através de áudios, vamos a dar a conhecer.
1: 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Tá frio, sim, e muito frio. Deus abençoe.
0: E Deus abençoe a irmã Denise, então aí confirmando a audiência. Paz de Deus, pastor Ricardo, estamos em la sintonia, sempre le escuchamos, passar uma alabanza. 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Deus bendiga a tua vida, hermana Ana, los hermanos de Quilômetro 14. 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Deus bendiga a la hermana Marta também, que está por Buenos Aires. Paz, leme un maná. Soy la hermana Elisa. Dios bendiga a la hermana Elisa en esta mañana también, que está ahí en sintonía de la radio. Dice, porque Dios es aquel que va contigo, no te dejará y ni te desamparará. Deuteronomios 31:6 en esta mañana. Dice, hola, estoy viendo pelo aplicativo de Renacer. Estoy en la escucha, soy de Chira Dentes do Sul, hermano Adriano Reis, que está aí ouvindo a programação, diz, tira o maná. Deus te abençoe, irmão Adriano Reis, a sua família, os irmãos aí de Tiradentes, certamente, que a bondade e a misericórdia. Vamos a ver aqui. E a misericórdia me seguirão todos os dias da minha vida e habitarei na casa do Senhor por longos dias. Salmos 23:6, para sua meditação, irmão. Ana Rosa Alves está ahí confirmando audiencia en esta mañana, tomando un buen mate y en sintonía de la radio. Dios te bendiga, hermana Rosa.
2: Perdiendo muchas.
0: Paz, hermano, pido un maná, la alabanza de Benedito Felizardo. Estoy en la escucha, soy la hermana Mayra de Progreso. Compañero. Dios te bendiga, hermana Mayra, los hermanos ahí de Progreso que nos escuchan en esta mañana. Dios bendiga a la hermana Clesi Alves también. Tus pecados redimí con justicia y tu iniquidades haciendo misericordia. Daniel 4:27, hermana, en esta mañana. Dios venga a bendecir tu vida. Tenemos aquí más participaciones a través de audios. Dios bendiga al hermano Andrés Arabia, los hermanos ahí de San Ignacio que están escuchando la programación en esta mañana. Bendiciones del Señor, hermano Andrés Arabia. Dice la hermana, dice aquí la hermana Miriam Cuello. Dios bendiga la vida de la hermana Miriam. Vamos a estar dando lectura aquí el mensaje, las participaciones de los hermanos a través del Facebook. Paz, hermanos, está de gran bendición el programa. Le animo a seguir hacia adelante con el bendecido programa, si está a su alcance. Dice leerme un maná. Dios te bendiga, hermana Miriam, en esta mañana. Dice el maná para usted también. Dios mío, Señor nuestro, cuán glorioso es tu nombre en toda la tierra. Salmos 8, versículo 1, hermana Miriam. La hermana Esther Dos Santos dice, paz de Dios, mi hermano. Dios está en el control de todo. Amén. Dios bendiga la vida de la hermana Esther, a su familia también que está ahí en sintonía de la radio. Tenemos aquí más participaciones a través de audios.
3: Paz del Señor, hermana Mayer, paz del Señor Ricardo. Te no escucho ese programa. Muy bonito, muy abençoado. 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

0: en esta mañana con la paz de nuestro Señor y Salvador Jesucristo. Estamos una vez más, después de los 15 días, estamos aquí nuevamente para llevar la programación Jesús Lloró. Estamos en la presencia de nuestro Señor y Salvador Jesucristo para agradecer por su grande misericordia con nuestra vida. Porque si no era la misericordia de Dios, tampoco estaríamos aquí. Pero el amor del Señor continúa para con nosotros y por eso estamos agradecidos a Dios porque el Señor nos permitió de nuevamente llegar a la programación Jesús Lloró. Queremos leer la palabra del Señor para dar apertura en la programación en este día. Probablemente va a estar con nosotros hermano Marcelo, hermana Jackie. Y también el hermano Brian y también el Brian. Están con nosotros, están por el pueblo. Enseguida capaz que lleguen a ayudarnos en la programación. Pero mientras tanto vamos a continuar con esta programación. Vamos a leer la palabra del Señor. En el libro de San Mateos, capítulo 11 y el versículo 25. Que nos dice, en aquellos tiempos respondiendo Jesús dijo, te alabo, Padre, Señor del cielo y de la tierra, porque escondiste estas cosas de los sabios y de los entendidos y las revelaste a los niños. Dice el verso 26, dice, sí, Padre, porque así te agradó. Todas las cosas me fue entregada por mi Padre, y nadie conoce al Hijo sino el Padre. Ni al Padre conoce alguno, sino al Hijo y aquel a quien el Hijo lo quiere revelar. Padre eterno, en tu presencia estoy en esta mañana. Señor, para darte las gracias por poder estarmos aquí. Señor, por tu bondad, por tu misericordia. Por el gran amor, Señor, que tuviste con nuestras vidas. Señor, por librarnos, Señor, del lazo del enemigo, de las astucias del diablo, Señor, por tu grande misericordia. Padre eterno, yo te agradezco, Señor, por un día más, una programación más. Señor, un privilegio, Señor, que nos da de estarmos aquí, Señor, para mencionar tu palabra. Padre eterno, mira a todos aquellos hermanos, amigos, oyentes de la programación que en este día van a estar, Señor, nos acompañando a través de la FM Renacer. Padre amado, extiende tu mano sobre la vida de cada uno, aquellos que están, Señor, pasando por dificultad. Que los que están pasando por problemas, Padre, yo te pido, Señor, aleluya, en el comienzo de esta programación, Padre, aleluya, que tú vengas a hacer obra en la vida de cada uno, para que puedan, Señor, testimoniar, contar tu bendición. Padre amado, yo te pido, Señor, tu gracia, cúbranos con tu sangre, Señor, vence por nosotros, vence por aquellos que escuchan, Padre, yo te pido, Señor, en el nombre de tu Hijo amado Jesucristo. Amén. Y amén. Gracias al Señor. Hemos leído la palabra del Señor en esta mañana. Cuando tenemos 11 horas 8 minutos. Estamos en la programación Jesús Lloró. Y hemos leído la palabra del Señor. En el libro de San Mateos. Capítulo 11 y el versículo 25. Que dice, en aquellos tiempos respondiendo Jesús, dijo, te alabo, Padre, Señor del cielo y de la tierra, porque escondiste esas cosas de los sabios y de los entendidos y revelaste a los niños. Aleluya. En esta mañana estamos aquí en la presencia del Señor con humildad. Aleluya. Con un corazón en la presencia del Señor, llevando esta palabra, Señor, como la palabra del Señor como niño, aleluya, con un corazón humilde en la presencia del Señor, porque La Biblia dice que el Señor rechaza a los soberbios y exalta a los humildes. Y entonces estamos aquí en la presencia del Señor. Muchos que quizás salimos a predicar la palabra del Señor, muchos que tienen bastante estudio, teoría, tienen tantas sabiduría en su corazón, pero no quieren escuchar la palabra del Señor. Por ahí tienen toda la Biblia en la mente, pero la palabra del Señor en realidad no quieren escuchar. Y la Biblia dice que el Señor escondió, aleluya. Por eso el Señor Jesús dijo: te alabo, Padre. Él glorificó, aleluya, Él se regocijó en la presencia de su Padre, de nuestro Dios, diciendo: yo te alabo, Padre, porque escondiste estas cosas de los sabios y de los entendidos, y has revelado a los niños. Aleluya, ¿por qué? Aleluya, ¿cuántas personas que no saben ni leer la Biblia o cualquier cosa no saben leer? Pero tienen su corazón, aleluya, esta gran certeza, aleluya, de que sirviendo al Señor, aleluya, cuando termine su existencia aquí en la tierra, aleluya, irán a vivir en los cielos con nuestro Señor Jesucristo. Aleluya. Y cuántos que son, aleluya, rico, aleluya, en capacidad, en sabiduría, aleluya, y no conocen a nuestro Señor Jesucristo. Aleluya, ¿por qué? Porque no quisieron, no dieron oído a la palabra del Señor. Aleluya, no quisieron entender, aleluya, el plan que Dios tiene en la vida de cada uno. Porque muchos dicen: ah, pero aleluya, yo soy, aleluya, estudioso, yo soy eso, soy aquello, tengo tanta facultad, aleluya, pero no tiene a Cristo. Aleluya, no pudiste conocer a Cristo. Aleluya, llega un niño, aleluya, o alguien que no sabe, aleluya, ni leer, llega a predicar la palabra del Señor. Aleluya, tú puedes decir: pero ¿qué quieres tú aquí? Aleluya, yo sé, yo entiendo. Aleluya, pero no conoce al Señor. Aleluya, no conoce el poder de nuestro Señor Jesucristo. Aleluya, tú sí reconoces la existencia de nuestro Dios, sabe que existe. Aleluya, pero no reconoce, aleluya, que el Señor Jesús, aleluya, entregó su vida en la cruz del Calvario para darte una salvación. Aleluya, y para llegar, la Biblia dice que nadie, aleluya, conoce a Dios sino a Jesucristo. Aleluya, nadie conoce al Padre sino al Hijo, y nadie conoce al Hijo sino al Padre. Aleluya, debemos conocer a Jesucristo. Aleluya, entrar en los planes de Jesucristo. Aleluya, entrar en la palabra del Señor, conociendo la palabra del Señor. Aleluya, para poder conocer a nuestro Señor, a nuestro Dios. Aleluya. Y después la palabra del Señor, aleluya, nos dice en el capítulo 11, versículo 28, dice: vení a mí todos los que están trabajados y cargados, y yo os haré descansar. Aleluya. Conociendo, aleluya, a nuestro Señor Jesucristo, también conoce a Dios. Aleluya. Después Él te invita diciendo: vení a mí. Aleluya, tú estás cansado. Tú estás cargado, tú tienes todo el día. Aleluya, tú tienes fatiga del día. Aleluya, tú tienes estrés, tú tienes tantas cosas en tu vida. Aleluya, no sacaste un minuto. Aleluya, para mí. Aleluya, no te animas a glorificar a mi nombre. Aleluya, ¿por qué los estrés? Aleluya, el problema del día a día, aleluya, te hace, aleluya, ocultar de mí. Pero no el que sirve a Dios, aleluya,
1: El que conoce a Dios a cada instante, a cada momento. Aleluya, Él mira por su vida, Él se despierta temprano, gracias a Dios. Aleluya, gracias porque hemos, aleluya, despertado una mañana más. Pero el que no conoce a Dios, no. Aleluya, Él se levanta a cuidar sus quehaceres, ya atribulado, porque el día, aleluya, se va a hacer corto para mi trabajo, porque tengo tantas cosas para hacer, aleluya. Pero lejos de la presencia del Señor, aleluya, lejos de la mirada del Señor, pero el Señor te dice en esta mañana, vení a mí. Aleluya, acércate al Señor. Aleluya, Él se acercará a ti también. Vení a mí todo lo que está trabajado y cargado y yo os haré descansar. Aleluya, el Señor va a sacar de tu vida todo estrés. Aleluya, toda dificultad, aleluya, todo problema, aleluya, toda influencia maligna, el Señor te va a hacer libre. Aleluya, vení a mí, todo lo que está trabajado y cargado, y yo os haré descansar. Lleva mi yugo sobre vosotros. Aleluya. Mi yugo es fácil. Aleluya, mi yugo es suave. Aleluya, el Señor te está ofreciendo. El Señor te está ofreciendo en esta mañana un nuevo camino. Aleluya. Y tú también. Aleluya, después que conoces al Señor, tú también puedes decir, te alabo, Padre. Aleluya, palabra que el Señor Jesús habló diciendo, te alabo, Padre, porque escondiste de los sabios y de los entendidos estas cosas y has revelado a los niños. Aleluya, cuando tú conoces a Cristo, aleluya, tú también vas a decir, Señor, yo te alabo. Señor, yo te agradezco porque pude comprender, aleluya, que tú eres el único Salvador. Aleluya, aleluya, después, aleluya, vas a decir, ¿por qué yo no acepté a Cristo antes? Aleluya, ¿por qué yo no procuré de conocer a Cristo antes? Aleluya, ¿cuántos años perdido? Aleluya, en este mundo. Pero el Señor Jesús en esta mañana se está invitando. Aleluya, pruebe. Aleluya, comience a buscar al Señor. Aleluya, pedir. Aleluya, que el Señor entre en tu vida. Aleluya, y todo se te cambiará. El Señor Jesús tiene promesa para ti, mi amigo. Aleluya, no importa la posición que tú seas. Aleluya, no importa que sea rico. Aleluya, no importa que sea pobre, humilde. Importante es que tú, aleluya, creas en el poder de nuestro Señor Jesucristo. Aleluya, la Biblia dice que serás salvo tú y tu casa cuando tú crees en las promesas de nuestro Señor Jesucristo. Aleluya, y cuando nosotros entendemos el llamado que el Señor tiene en nuestra vida, aleluya, estamos cada día más procurando de conocer a Cristo. Cada día más procurando de estar en la presencia del Señor. Aleluya, pero debemos pedir para nuestro Dios que no deje que nos falte la gracia. Que la gracia del Señor siempre esté, aleluya, con nosotros. Porque sabemos que al aceptar a Cristo ya tenemos una lucha contra el enemigo de nuestra alma. Y si el Señor nos da gracia, vencemos. Si el Señor nos da gracia, aleluya, continuemos. Si el Señor nos da gracia, no retrocedemos jamás, sino que cada día más adelante. Aleluya, porque el Señor Jesús
0: prometió que estaría con nosotros todos los días de nuestra vida. Aleluya. Y si tenemos a nuestro Señor Jesucristo, sabemos que no hay otro que pueda se oponer, aleluya, ante nosotros, sino que se levanta para caer. Y nosotros seremos más que vencedor porque servimos a nuestro Dios. Aleluya. Dios bendiga. Vamos a escuchar en esta mañana la alabanza con Pastor Vaní Marilena, Iglesia Vice Calá. 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

0: Gracias a Dios. Escuchamos entonces los hermanos que estuvieron cantando en este día, en esta programación. Y ya somos agradecidos a Dios por todos los hermanos, todos los amigos que estuvieron mandando sus mensajes, también nos ayudando con sus audios. A todos los hermanos tenemos, y tenemos cuantos hermanos que no participaron en este día, pero de igual manera queremos agradecer a Dios por la vida de cada uno de ustedes que en los programas anteriores siempre nos están ayudando a llevar la programación, y somos agradecidos a Dios porque la misericordia de Dios siempre está a nuestro favor, siempre nos está ayudando para que continuemos adelante, porque si no era la misericordia de Dios, ni nosotros estaríamos aquí, porque Dios es el que nos da aliento, el que nos da vida, él es el que nos da fuerza para continuar, y así somos agradecidos a Dios por los hermanos que nos ayudan también, los hermanos que colaboran con la programación. Y nosotros, mirando nuestras condición de vida que tenemos por ahí, si no eran los hermanos que aportan para nosotros llevar esta programación, no podíamos estar aquí. No tenemos quizás condición financiera para estar aquí llevando la programación, pero Dios ha puesto los hermanos para nos ayudar, y entonces los hermanos nos ayudan y Dios nos da gracia, porque sin la gracia del Señor tampoco podríamos estar aquí. Aleluya. Yo veía, hermanos, amigos, oyente que nos escucha, y la palabra del Señor, cuando leímos la Biblia en el comienzo de la programación, cuando la palabra del Señor dice que el Señor oculta y ocultó la sabiduría de los grandes y nos dio a nosotros, aleluya, nos viendo, nos mirando, como polvo de tierra, hombres que para hombres, no teniendo nosotros, aleluya, una capacidad para estar delante de un pueblo, podemos decir de millares de gente que están nos escuchando, millares de gente que nos están viendo a través del Facebook, aleluya, y muchos, aleluya, están en sus casas, nos escuchando, y muchos quizás están diciendo, como dijo Dios, te alabo, Padre, por la vida de ese hermano. Aleluya. Y muchos quizás también, aleluya, con su tremenda arrogancia en su vida, aleluya, pueden decir, pero ¿qué está haciendo ese sin sabiduría? Aleluya. Pero gracias a Dios, aunque no tenemos sabiduría humana, pero tenemos el Espíritu Santo de Dios en nuestra vida, que el Señor nos dio,
1: Y pedimos a Él en nuestras oraciones que nunca nos falte. Porque el hombre sin el Espíritu Santo de Dios aleluya, que Él puede hablar aquí atrás de los micrófonos, sino si el Espíritu Santo de Dios no está, aleluya, en nuestra vida, aleluya, si no éramos elegidos por Dios, no podríamos estar aquí también predicando la palabra del Señor. Claro que muchas veces nos falta palabra. Aleluya. Muchas veces nos falta sabiduría. Pero tenemos esta confianza cuando Jesús habló diciendo: Te alabo, Padre, porque escondiste de los sabios y de los entendidos y revelaste a los niños. Yo siempre digo en la iglesia donde estamos. Aleluya, hay alguien que no tiene por ahí palabra. Pero cuando tenga la oportunidad, tenga el lugar en el púlpito. Si te levantas y decir: Yo agradezco a Dios porque Jesucristo me salvó. Por su sangre en la cruz del Calvario, Él me salvó. Aleluya, ya está testificando, testimoniando de nuestro Dios. Ya sos testimonio de nuestro Jesús, testigo de nuestro Señor Jesucristo. Aleluya, porque aleluya, levantamos sin tener de qué nos avergonzar y decir: El Señor Jesús me salvó. Aleluya. Y yo veía, hermanos, cuando Jesús anunciaba su muerte. Aleluya. Y los discípulos quedaban todo turbado. Porque Jesús estaba a punto de dejar a los discípulos. Y yo, aleluya, tú, nosotros sin Dios nada somos. Aleluya. Sin la presencia de Dios en nuestra vida, aleluya, quedaríamos en nuestras casas porque sería mejor. Pero cuando tenemos la presencia del Espíritu Santo, tenemos esta gana de anunciar el Evangelio del Reino de Dios. Aleluya. Y sabiendo que nuestro trabajo en el Señor no es en vano. Aleluya, cada uno de nosotros tengamos nuestra recompensa. Tú, hermano, hermana, amigo que ocupa este lugar, este espacio, para mandar un audio, un mensaje. Aleluya, tu trabajo en el Señor no será en vano. Sepa que tú tendrás la recompensa. Aleluya, el Señor Jesús. En la hora más difícil de tu vida, aleluya, Él te va a hacer acordar de este día que tú ayudaste a un siervo del Señor, una sierva. Aleluya. Y te va a ayudar porque tu trabajo en el Señor no es en vano. Y qué bueno cuando sentemos alrededor de nuestra mesa, aleluya, y podemos participar del pan que ganamos, con el sudor de nuestra frente. Aleluya. Estamos comiendo, saciando nuestro estómago y sabiendo, aleluya, que fue con gran esfuerzo. Aleluya, y cuando tú tengas la recompensa de algún trabajo que hiciste, aleluya, de alguna obra que hiciste, aleluya, tú sabiendo que Dios te dio un libramiento, algo por estilo, por alguna misericordia que tuviste. Aleluya, que esta misericordia, aleluya, es la recompensa que tú tendrás en el Señor. Pero cuando, aleluya, hacemos como aquellos que pasaron, los levitas, el sacerdote, y no hicimos nada, aleluya, tendremos también nuestra recompensa. Pero cuando pase el buen samaritano, aleluya, el que está caído va a levantar, va a tener una nueva oportunidad. Dios bendiga, la hora pasó, vamos a orar. Padre eterno, en tu presencia estoy, quiero agradecer, Señor, por esos minutos que estamos, Señor, en tu presencia. Te agradezco, Padre, porque tu misericordia es grande para con nuestras vidas. Te pedimos, Dios, bendice a cada hermano, cada amigo. Guarda nuestro viaje, sea nuestro delantero. Padre amado, yo te pido, Señor, en el nombre de Jesucristo. Amén y amén. Dios bendiga. Y anoche tenemos el culto en el anexo. Queriendo Dios, los hermanos de Paraíso van a estar con nosotros. Y invitamos a todos para participar de un precioso culto en esta noche, ahí en el anexo donde estamos trabajando. Dios bendiga. Quien se despide es su hermano Rivero José, en la paz del Señor.

0: capítulo 2, verso 14, dice así: pero el hombre natural no percibe las cosas que son del Espíritu de Dios.
1: 17 horas, 2 minutos aquí en los estudios. Que Dios venga a bendecir ahí a todos los hermanos que están en sintonía con nosotros en esta tarde, en este espacio que tenemos aquí de las 17 a las 18 horas de la tarde. Vamos a estar aquí compartiendo lindas alabanzas para todos los hermanos que están ahí en sintonía de FM Renacer.
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1: Que Dios venga a bendecir tu vida, usted que está ahí del otro lado en sintonía, trabajando, viajando en su casa y está acompañando a FM Renacer. Que las bendiciones del Señor sean alcanzadas sobre la vida de cada uno de nuestros queridos oyentes que están siempre ahí en sintonía de la radio. Y ya están llegando participaciones para esta programación, para este espacio. Que Dios bendiga la vida de cada uno en esta tarde. Vamos a estar dejando los números de teléfono para los hermanos estar ahí participando de la programación, pidiendo su manazo alabanza, y nosotros desde aquí con alegría le estaremos atendiendo. El 3755-643636, nuestro WhatsApp argentino, va a estar disponible para su participación. El 2635-70, nuestro número fijo para llamadas, va a estar disponible también. Y para nuestros hermanos brasileños, muy boa tarde, na paz do Señor, pueden participar también a través de área 55 y 1999-10-1707.
0: ¿Escuchaste esta canción?
1: Que Dios bendiga ahí a cada uno de ustedes. Y vamos a estar aquí preparando lindas alabanzas para estar compartiendo.

0: Corintios, capítulo 2.
1: Vamos a estar aquí escuchando una preciosa alabanza que da para meditación de toda la audiencia, de todos los hermanos ahí que están en sintonía con nosotros en esta tarde. Los números van a estar disponibles ahí para su participación. Se puede participar pidiendo su mandazo alabanza. Enseguida más vamos a dar a conocer las participaciones de nuestros hermanos que están ahí participando.

Sí. 17 horas, 11 minutos. Que Dios venga a bendecir ahí a los hermanos que están en sintonía con nosotros. Estuvimos ahí escuchando esa linda alabanza que fue para meditación de los hermanos. Y ya tenemos aquí participaciones, vamos a...

0: Deus abençoe a Manatiele aí de Santa Rosa, está ouvindo a programação. Deus abençoe a Manatiele. Abraço aí pra irmã que está na escuta lá da programação. Já o próximo louvor, vamos estar aí mandando pra irmã, pra sua família. Abraço, irmã Natiele. Esteve nos ligando a irmã Clenir aí do município da Alegria. Ela está ouvindo a programação. Estava dizendo que está uma benção o programa. Deus abençoe a irmã Clenir. Está mandando saludo também para a irmã Marli, irmão Francisco. Deus abençoe a irmã Clenir, a sua família. Já o próximo louvor vai aí para a irmã, para a sua família. Estão aí na escuta do programa. Paz del Señor Jesús, Dios le bendiga a la audiencia. Puede ser un himno a elección, Dios le bendiga grandemente. Amén, Dios le bendiga, amado Mauricio. Gracias por su participación ahí en esta tarde. Bendiciones del Señor ahí también para el hermano. Dice, paz del Señor, hermana Natalia, estoy en sintonía. Pasa una linda alabanza y si puedes leer un maná para mí, bendiciones. Soy Ana, hija de la hermana Verónica. Que Dios te bendiga, Ana. Gracias por su participación ahí en esta tarde. Dios bendiga a la hermana Verónica también que está en sintonía. Reciba nuestro saludo. Vamos a estar ahí leyendo, hermana. Hermana Ana dice, Dios solamente está acallada mi alma, de él viene mi salvación. Salmo 62, verso 1. Haz del Señor, si puedes pasarme la alabanza de los hermanos. Vianas, puede ser. Bendiciones, que Dios le bendiga al hermano ahí que estuvo participando con nosotros. Ya vamos a estar ahí preparando también una linda alabanza. Los hermanos Viana.
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Vamos a estar aquí escuchando esta alabanza que tenemos ahí preparado para los hermanos. Escuchamos esta alabanza que tenemos aquí preparado para toda la audiencia. Y enseguida más retornamos con toda la audiencia.

Preciosa alabanza, estamos ahí escuchando para todos los hermanos que están ahí en sintonía con nosotros en esta tarde. Dios venga a bendecir ahí la vida de cada uno de ustedes que están en sintonía. Y nosotros tenemos aquí más participaciones. Vamos, Dios bendiga al hermano Eliseo Núñez, ahí del kilómetro 3, estuvo pidiendo la alabanza con los hermanos Vianas. Vamos a estar aquí buscando y ya pasando una linda alabanza.

0: Estuvimos ahí escuchando con los hermanos Viana.
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0: A pedido de los hermanos, vamos a estar aquí escuchando más alabanzas, la alabanza con Sofía Cardoso, no cantar tu galo.
1: Ahí.
0: Dios bendiga sus hermanos que están ahí ligadinho con nosotros. Dios venga a bendecir a nuestros hermanos aquí del soberbio, de los barrios, los hermanos de las colonias, diferentes lugares, los hermanos que están viajando, trabajando, ahí en su hogar tomando su mate, descansando. Más una semana que finalizamos, ¿no es cierto? Aguardada y bendecida por Dios. Fue una semana de lucha, de prueba, pero podemos decir todo lo podemos en Cristo que nos fortalece. Vamos a estar ahí escuchando esta alabanza.

preciosa alabanza. Y estuvimos escuchando a pedido de los hermanos en esta tarde. Dios bendiga al hermano Edwino Edgar, que está en sintonía también. Confirmó su audiencia. Dios bendiga. Vamos a estar aquí preparando más alabanzas para estar ahí escuchando juntamente con toda esta querida audiencia. Y enseguida más nosotros retornamos. Mientras eso, el 6436 36 va a estar disponible ahí para su participación.

Preciosa alabanza estamos ahí compartiendo en esta tarde. 17 horas 35 minutos. Usted puede seguir participando de la programación y nosotros de aquí con alegría le vamos a estar atendiendo. Puede pedir su manazo alabanza. Nosotros vamos hasta las 18 horas con este programa. Así que te invitamos a participar. Dios bendiga a la hermana Juana. Sí, está ahí en sintonía de Piñalito Sur, que era la hermana que hacía programa en este horario.

0: Yo con finalizó la programación aquí por FM Renacer, era con un propósito que la hermana estaba acá, cumplió. El Señor
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0: La bendiga en esta tarde, hermana Juana. Sí, está ahí en sintonía con nosotros. Vamos a estar ahí escuchando esta alabanza.
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